0: por Rosario muy pronto. Daniel, primero mandarle un saludo a Ramón y Gustavo en el puerto. Listo, dale, dale, dale, che, ahí. Saludo para Ramón y para Gustavo, ahí que están en el puerto laburando. Ramón, me imagino que debe ser Ramón Medina, chiquito Willy, y Gustavo Barbosa, ¿eh? Dale, listo, dale, dale, saludo para los dos, Gusti querido. Te mando un abrazo grande, compañero de Baxa, un coordinador de INPO. Habrá sido muchas veces, voy a retirar Tacho y te habrá atendido Gustavo. ¿Eh? Bueno, Gula Escalante, hola hermano Piru, saludo a la banda. Y acordate que Termo se salva, vamos, Gula, querido. Gula es uno de los referentes de los famosos 33 de Gimnasia Grima Mendoza, quien nos recibe cuando vamos, ¿eh? Sí, Asadito. Escabio, de todo, se porta todo bien, la gente con nosotros se porta, muchachos, de mil maravillas. Vamos, Gula, querido, ahí un saludo, cariño grande para toda la familia y en especial para Vero. Vamos, mucha fuerza. Gula Calante, siempre con fe, hermano, sí, por supuesto, Gula, querido. Javi La Plaza, los jugadores demostraron los partidos clave que quieren quedarse en el Nacional. Saludos, Pari, saludos, Piru. Claro, Javi, claro, claro, el jugador se quiere quedar en el Nacional. No es lo mismo cambiar de club cuando te fuiste al descenso que cambiar de club en una buena campaña o habiéndote salvado y quedado en la categoría. Tiene otro valor el jugador. La sector, avisá que voy para Rosario y comemos unos pescados fritos. Más vale, capaz que llevo uno de los que están acá conmigo. O capaz que lo llevo a los cuatro, no a tres, porque Alberto no lo van a dejar ir. Bueno, che, acá estamos, cumplimos con los chats en vivo, estamos 21:05, ya estamos en hora cumplida. Bueno, che, vamos con la última, y nos vamos. Anécdota divertida, alguna tienen que tener.
1: Yo tengo una.
0: Dale, por favor.
1: Cancha de Barraca.
0: Dale.
1: San Telmo Cambacero, hicimos local.
0: Sí.
1: Un jugador que terminó, estaba destruido, se quejaba en el piso, un dolor terrible. Y daba así gesto a Luján, digo, vamos a llevarlo para el lado de donde están los muchachos San Telmo, que fue bastante gente ese día.
0: Fuimos con
1: fuimos con la camilla, digo, vamos a dejarlo acá, lo dejamos ahí. Ya estaba preparado uno con un palo, agarró, le hizo así en la costilla y el jugador se levantó corriendo, salió como loco. ¿Dónde va? Digo, ¿no era que te estaba muriendo?
0: ¿No estaba lesionado?
1: No estaba lesionado ni nada, estaba haciendo tiempo.
0: Mirá vos.
1: Eso es lo que es, el recuerdo
0: que me quedó. Decí que la apuntaron a la cuchilla, no la apuntaron a porque si no salía corriendo como...
1: Qué raro,
0: una anécdota divertida.
2: Una anécdota con el amigo
0: Una sola.
2: Con el negro la gloria. Sí. Masajeando un jugador, sí. Tenía un palantito él.
0: Sí, me acuerdo.
2: Y escuchaba todo, música rockera, todo eso. Y cantaba el ninja, no sé. Me hacía reír, pero impresionante.
0: Era un sombra.
2: Y por ahí cantaba y se olvidaba de masajear, viste, al jugador en la pierna o en el muslo. Y se acordaba y seguía cantando, no sabe.
1: Qué grande, hacía. Tenía eso al ninja.
2: Sí, en
1: el centro cuando viajaba con los jugadores.
2: Más grande que.
0: Sin duda. Fede, ¿vos algo divertido? Sí. Tenés miles, pero contame una.
3: Cuando recibimos los jugadores con el gordo y le ponía el parlante apuntando para el vestuario con todos los santafesinos, todo lo que da, toda rosca.
0: Sí, no podía andar la charla técnica.
3: No, le hacía, la verdad que le metía todas las presiones.
0: Sí, y, sí. No, bueno, che, escuchá, aprovecho que decís eso para mandarle un saludo a la voz del estadio, Dimitri, que la verdad que nos atormentaste, hermano, si tu intención era provocarnos un malestar e hincharnos los huevos, quédate tranquilo que lo lograste, hermano. No me acuerdo tu nombre. Tenemos un amigo en común que es Nelson Ayala, que fue jugador de Defensa y Justicia de San Telmo y de Mitre. El año pasado tuvimos contacto, esta vez no te pude ver, pero aproveché y te lo digo acá. Si tu intención fue hincharle la bola a la gente de Telmo, hermano, te salió de 10, porque nos rompiste los huevos todo el partido. Lo saludé a Arielito Leiva, ¿no? Al utilero de Mitre. Sí. Ariel, otra vez te mando un saludo. Bueno, yo le mando un saludo también a Ezequiel, al utilero de Godoy Cruz de Mendoza, un pibe, la verdad, que se portó de 10. A Gaby, al utilero de Estudiantes de Río Cuarto, que me mandó un mensajito hace poco, agradeciendo todo.
2: A Masi, el de Colón, quiero mandar un saludo para Masi.
0: Para el utilero de Colón. Bueno.
2: Y aguante Santa Fe.
0: y aguante Santa Fe. Pero vos decís aguante Santa Fe, pero en el micro ponías cuarteto, boludo. ¿Qué onda? ¿Sos santafesino? ¿O está ahí en el límite de la Carlota y cómo es?
2: Como la Sole. Fino.
0: Vos sos como la Sole de Arequito. ¿Eh? ¿O no, Jorge? Sí. Aguante Santa Fe, dijo, y ponía cuarteto en el micro. Sí, che, bien. Bueno, gracias, gracias. Gracias a los cuatro por venir. Desde la Carlota y ¿cómo es?
2: Como la Sole.
0: Fino. Vos sos como la Sole de Arequito. ¿Eh? ¿O no, Jorge? Sí. Aguante Santa Fe, dijo, y ponía cuarteto en el micro. Sí, che,

0: Bueno, tu amigo, a tus amigos de Chaco Forest. Nada, ya también, todo mi respeto. Mi hija chaqueña, todo mi respeto. La realidad es que yo tuve un inconveniente importante solamente con el presidente de Chaco Forever, una persona que no ha tenido problemas solamente conmigo. A donde voy, me entero un montón de cosas. Yo la verdad que fue solamente con él y para mí murió ahí. Así que ya está, cero importancia. Gracias por venir.
1: Bueno, gracias a vos por
0: venir. Gracias por venir. Bueno. Nos vemos el domingo temprano.
1: Sí, temprano.
0: Viene la gente, los amigos de Almirante. Sí. Así que vamos a ir a buscar la utilería, me voy a comunicar con el jefe de seguridad. Sí. Con el pibe este que, bueno, tu amiguito, que estuviste en una cucucé, pero no pasa nada. Yo lo solucioné, viste que el Pirulo solucionó todo. Así que gracias por venir, te veo el domingo. A vos también, gracias por venir.
2: A vos, Pirulo.
0: Gracias a tu señora, ¿cómo es tu señora?
2: Verónica.
0: Gracias, Verónica, por dejarlo venir. Sé que te costó, pero acá estás. Sabés lo que te quiero, sabés lo que te aprecio. Bueno. Para mí sos más que un hincha de... Para mí sos parte de mi familia.
2: Igualmente, Pirulo.
0: 50 años de andar de un lado para el otro.
2: Sí.
0: Nos falta, miramos para atrás y nos faltan un par, pero...
2: Sí, sí.
0: Mario, gracias por venir, hermano.
3: Gracias a vos, Pirulo.
0: Gracias.
3: Y saluda a tu familia y bueno, y aguante San Telmo.
0: Aguante San Telmo. Fede, querido.
4: Gracias, Sergio, por la invitación. Saludo a tu familia, a Benja. Y bueno, a todo el pueblo candombero. Aguante Telmo y nos quedamos, Italia.
2: A copar el baleto el domingo.
0: El domingo nos esperamos a todos en el baleto. Tiene que explotar el baleto. Romy, gracias. Gracias por todo. Seba. Sebastián, por este piso que Romy está esperando la cajita, el vinito, que lo venimos prometiendo hace rato. Hoy estuve con Seba y hablamos de un montón de cosas y no me olvidé de cargar el vino al auto. Hoy estuve en el estudio, te pido perdón, mala mía, después lo hablamos. Che, bueno, los esperamos todo el domingo. Gracias por estar ahí, gracias por los mensajes acá, gracias por los mensajes al. Gracias por los mensajes al WhatsApp en privado. En privado, déjenme ver si me olvidé de alguno. De acá creo que no leí ninguno. El Gula, gracias Gula, gracias Ramón, los estamos viendo. Bueno, ahí ya mandé saludos a Ramón y a Gustavo. Saludo Jorge, el famoso Arandela, dice Javi de la Torre. No sé qué, vos sos el famoso Arandela, dice, me está mirando. Javi, te fuiste al pasto, boludo. Que encima es famoso.
4: Qué
0: jugador, Romy, no te rías. El famoso Arandela, que es HDP, este Javi, Bueno, Ramón lo estamos viendo, ya lo saludé. Javi, Piru, bueno, Piru me está mangueando mi hijo. César, gracias, César. No, el tema te lo dedicó Andresito, del barrio Núñez, ya te dijimos. Gula, querido, nos vemos pronto, Bueno, les quiero mostrar para que vean que no es chucu, miren, este es el Gula de Mendoza, está con la remerita de Telmo, mira, que le regalé yo.
4: ¡Qué jugador,
0: Y con el programa puesto atrás, desde Mendoza, y bueno, el programa pasado un saludo a Romy, el que está en Miami, que está en Nueva York, ese también, grande Gula, querido, Así que bueno, che, vamos cerrando, que son 21:12, gracias a todos, los esperamos el domingo. Como les digo siempre, traten de ser buena persona, traten de ser cada día mejor, supérense, miren para el costado, sean solidarios, la cosa está muy mal, cuidemos a nuestros viejos, cuidemos a nuestros chicos y sobre todo cuidemos al más necesitado. Nadie se salva solo. Y no se olviden siempre que la patria es el que tenemos al lado. Gracias. Nos vemos el martes que viene, si Dios quiere. Gracias. Chao, Romy. Gracias.

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0: aplausos.
1: Fuerte el aplauso, fuerte, fuerte, fuerte, fuerte, fuerte el aplauso.
0: Que se escuchen fuerte, fuerte, fuerte los aplausos.

Buenas noches para todos los muchachos, buenas noches para todas las chicas. Dios lo bendiga un montón. Gracias por darnos la posibilidad de estar grabando nuestro primer disco en vivo. Gracias a todos los fanáticos, a todas las fanáticas por darme la posibilidad de existir. Gracias.

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Los que están en el medio dejen romper las pelotas, chicos. ¿Y por qué no se ponen a bailar en vez de estar peleando ahí, manga de pelotudo? Venimos a divertirnos acá, ¡vamos! Dejen de romper las bolas, vieja, venga. Vamos. Palma de nuevo. Dejen de joder y vengan acá, vengan a bailar, vengan a divertirse, carajo, la puta que nos parió, ¡vamos! 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

0: El aplauso grande para Ángela.
1: Gracias, Luna Park. Gracias. Aguante el cuarteto. Gracias. Aguante, qué locura. Gracias, Chino.
0: Gracias, gracias de corazón. Gracias por el amor.
1: Gracias. Chao.
0: Que Dios te bendiga. Gracias.
1: Gracias, mi amor. Gonza, gracias.

0: palmita. Gracias a Rodrigo.
1: Fuerte aplauso para Walter. Otro de los señores. ¡Ah!

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un rato más los espíritus van a llegar. No, ¿qué tal? Hola, vecino, vecina del barrio de La Boca y alrededores. Bienvenidos a todos y todas a esta nueva emisión de Rompe el Cerco, por acá, por la 100.9, la FM Riachuelo. Estamos, como siempre, en Suárez 421, en la planta alta del Movimiento Popular Los Pibes, aquí en el barrio de La Boca. Si te querés comunicar con nosotros, lo haces llamando al 4301-6451. Ahí nos podés dejar un mensajito, pedir un tema musical, contar algo que esté pasando en tu barrio. Para lo que necesites, acá está la FM Riachuelo para toda la gente del barrio a disposición. Estamos en redes, estamos en Facebook, en Instagram, en Twitter, y también tenemos nuestro canal de YouTube, por el cual estamos saliendo en vivo en este preciso momento. Así que bueno, entras al buscador de YouTube, pones FM Riachuelo, te va a aparecer nuestra página. Te suscribís a la página y bueno, si querés poner la campanita para que te vaya avisando cuando sale el programa, buenísimo. Le pones, entras a la placa que dice Rompe el Cerco y ahí estamos en vivo para vos en especial. Así que bueno, quien les habla, la Tana Basigalupo, los va a estar acompañando durante lo que dure el programa del día de hoy. Ya no decimos horario ni nada, lo que dure, porque siempre nos estiramos un cachito más. Pero bueno, del otro lado del vidrio la tengo a ella, imprescindible, necesaria, fundamental en este momento, porque ella es la que nos conecta hasta tu casa. Sin ella nada sería posible. La señorita Romina Pérez, ahí, hoy también hecha pulpo, haciendo dos cosas a la vez: operación técnica y operación de streaming. Así que bueno, vamos todavía. Bueno, gente, hoy a la mañana estuvimos en la calle, he vuelto a mis épocas de movilera, y la verdad que estuvo bueno. Fue acá cerquita, en Parque Lezama, por eso me mandaron a mí, porque a la vieja la cuidan, entonces bueno, no me mandan a donde hay mucho despelote, bueno, ahí no. Pero acá, que era más tranqui, por cómo estaban dispuestos los compañeros. Definieron hacer dos actividades, y las dos sobre el Parque Lezama, para no tener problemas, para que no venga la policía a querer reprimir, a que se arme esos despelotes terribles. Bueno, nos pusimos enfrente de las oficinas de lo que es la del edificio que tiene ahí el gobierno de la ciudad de Buenos Aires. ¿Por qué? Porque había una parte de los que se manifestaban hoy, que era la coordinadora contra los desalojos y por la vivienda, que tenían que ir a la Administración de Bienes del Estado. Y por otro lado estaban los compañeros de UTE y de ATE en unidad, para presentar un petitorio en las oficinas de Medicina del Trabajo, también en ese mismo edificio. Lo que era antes la fábrica Canale, si se acuerdan, yo me acuerdo, esto demuestra. Y me acuerdo porque cuando era chica, mi papá venía a comprar galletitas ahí justamente. Bueno, ese edificio ahora está, se lo apropió el gobierno de la ciudad de Buenos Aires y puso parte de sus oficinas. Hay otras cosas también porque era toda una manzana, pero bueno, gran parte la tiene el gobierno de la ciudad de Buenos Aires. Entonces te vamos a ir contando en dos bloques separados lo que fue una actividad y luego la otra. Pero antes de empezar, y para que vayas, agarres, prenda la hornalla, pongas la pava, el termito, te prepares el mate rico para poder seguir toda la transmisión. Bueno, te vamos a hacer escuchar un temita que la Romy ya nos tiene preparado. Tuyo, Romy, llévatelo.

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1: Bueno, ya entramos al primer bloque y, como te contaba al principio del programa, pero te lo voy a volver a repetir porque hay gente que recién se engancha, entonces no va a entender nada. El día de hoy la coordinadora contra los desalojos y por la vivienda se congregó en el Parque Lezama, aquí a escasas cuadras de nuestra FM Riachuelo, enfrente de las oficinas que tiene ahí el gobierno de la ciudad y en las cuales funciona la administración de bienes del Estado. Bueno, ¿por qué? Por reclamo de vivienda y basta de desalojos. Estos desalojos que, bueno, aquí el barrio está súper acostumbrados a los desalojos que hay, y bueno, ellos se congregaron ahí, y bueno, estuvimos levantando testimonios, y hablamos primero con Analía. Estos desalojos que, bueno, aquí el barrio está súper acostumbrados a los desalojos que hay, y bueno, ellos se congregaron ahí, y bueno, estuvimos levantando

0: estamos con muchas familias, organizaciones bancando esta actividad. Es una jornada larga que se va a llevar adelante en el día de hoy para visibilizar la situación que venimos padeciendo desde el gobierno de la ciudad y también a nivel de gobierno nacional. Entonces nosotros lo que queremos justamente es que se nos escuche y que no pisoteen nuestros derechos, porque la vivienda es un derecho digno y lo dice la Constitución de la ciudad. Así que por eso estamos con las familias acá, para que nos hacernos ver, para que no nos cercenen más nuestros derechos, de que implica la vivienda, obviamente la educación y obviamente la salud. Pero la vivienda es un eje muy importante y por eso vamos a hacernos oír, para que el resto de las familias que están en esta misma situación puedan acercarse. Así que están todos invitados a la jornada que vamos a llevar adelante hasta las 17 horas con un acto final.
1: Bueno, ahí Ani nos contaba un poquito el por qué, ¿no? El por qué estaban haciendo esta actividad. Y bueno, es importante, ¿no?, el tema de la vivienda, porque si vos no tenés una vivienda digna para vivir, la salud, la educación también está enclenque. Porque si a vos vas al doctor y el médico te dice que el chico tiene que estar aislado o que no puede compartir determinadas cosas en una casa donde alquilás, capaz que tienen muchas cosas en común entre las personas que viven en ese domicilio, fundamentalmente en las zonas del sur de la ciudad de Buenos Aires, como es aquí La Boca, en los conventillos, en barracas, en los inquilinatos. Entonces es importante que se garantice la vivienda. La ciudad de Buenos Aires está en emergencia habitacional hace décadas, pero nunca, en esos últimos 20 años que tenemos un gobierno, que está en el gobierno, el PRO, la verdad que no han dedicado nada para hacer, para solucionar los problemas de vivienda, no solo de los sectores populares, sino también de los de clase media. Ahora se llena la boca con los créditos que van a sacar, pero para sacar uno de esos créditos, los sueldos tienen que superar arriba de los 350 mil pesos mensuales. Y no todos los que trabajamos llegamos a completar ese monto entre más de un sueldo que pueden llegar a ingresar a un hogar. Recordemos que hoy en promedio los sueldos están alrededor de los, entre los 700 y los 900 mil pesos. Es raro que te paguen un poco más, salvo determinados sindicatos, como por ejemplo el de bancarios, que consigue unos sueldos espectaculares, porque bueno, es un sindicato muy fuerte. Entonces la vivienda y el poder acceder a una vivienda con créditos blandos, que es lo que se está pidiendo. No pedimos que nos regalen la vivienda, pero queremos que nos den créditos que podamos pagar, que sean accesibles a nuestros ingresos, porque no nos queremos ir de la ciudad en la que nacimos y de la ciudad en la que desarrollamos nuestra vida cotidiana. También estuvo hablando, primero entró un grupo, después tuvo que salir y entró otro grupo, pero bueno, una de las integrantes del MOI entró y decía esto a todos los compañeros que estábamos ahí presentes. Ahí estaba pidiendo un poquito de agite, ¿no? De levantar un poquito la voz para ver si alguien se digna a atenderlos y a darles bola, porque es eso, sencillamente. Ahora hay una vecina damnificada que también es integrante de la coordinadora contra los desalojos y por la vivienda, que habló muy, muy bien y muy claro. Escuchemos lo que decía.
2: Las familias que necesitamos que nos reciban desde Administración de Bienes, nos dijeron que no era seguro que nos atiendan, que no estaba y que era lo que necesitábamos, cuando ya hemos venido varias veces y sabemos muy bien que desde legales de Administración de Bienes

que impulsa los desalojos en los expedientes judiciales. Es por eso que las familias que estamos con sentencia de desalojo, inclusive familias que en este momento están siendo desalojadas de la calle Condarco, de las cuales son inmuebles que dependen de administración de bienes, y que esa administración de bienes legales las que impulsa los desalojos. En este momento sepan que está siendo desalojada la familia de Condarco, pedimos solidaridad para esas familias y exigimos a los funcionarios que nos atiendan. Se comprometieron a una mesa de trabajo, que nos cumplan. Basta de mentirnos a las familias. Nos espera la calle porque es la única solución que nos da el gobierno de la ciudad. Cuando sabemos que hay cientos de inmuebles ociosos, no solo para las familias, sino para que las cooperativas construyan sus edificios para encontrar una para tener una solución habitacional definitiva. En ciudad está declarada la emergencia habitacional desde hace décadas y desde que Jorge, que Mauricio Macri, el jefe de gobierno, lo único que hay en ciudad con respecto a las viviendas sociales es el maldito negocio inmobiliario para sus amigos empresarios y empresas constructoras. ¡Sépanlo! Nosotros tenemos derecho a la vivienda. La vivienda es un derecho humano básico, universal, y este derecho lo están violando todos estos funcionarios. Este gobierno de ciudad y también el gobierno nacional, porque así como nos despojan de nuestros hogares, también nos despojan de nuestra tierra, de nuestros glaciares. Por favor, necesitamos que giren la atención a este lado, porque hoy fueron desalojados los compañeros de Condarco. Mañana puedo ser yo y cualquiera de ustedes, ya sea que vivas donde vivas, inclusive si estás alquilando, dejando más de un sueldo y medio de tu entrada para poder pagar el alquiler, no tenés segura la vivienda, porque es el gobierno el que garantiza, tiene la obligación de garantizar la vivienda. Así que no te confíes porque alquilar, porque hoy desalojas con Condarco y mañana puede ser vos. No a los desalojos ilegales por parte de los funcionarios que entran y patotean a la familia. ¡Desalojos ilegales! Expulsan a las familias a la calle, con patotas, con la policía. Eso es lo que estamos sufriendo las familias, lamentablemente. Y eso es lo que necesitamos que todo el pueblo argentino sepa. Gracias, compañeros, por apoyar.

Más claro no se puede, ¿no? Esta compañera, la verdad que expresó el sentir de muchos de los que vivimos en la zona sur de la ciudad y que nos enfrentamos a diario con estos temas de desalojos administrativos, desalojos por peligro de derrumbe. Es terrible, es terrible. Es dejar familias y familias con niñas, con niños, con personas discapacitadas, con adultos mayores en la calle. No les interesa. Y después, para colmo, ¿no?, tras cartón, están los de espacio público que te hacen razzias prácticamente en los distintos barrios de zona sur. Justamente ayer hubo una ahí abajo la autopista, en Barracas, en la calle Samperio. La cantidad de patrulleros, de gente de espacios públicos, filmando cómo sacaban a la gente en situación de calle. Piedad, aunque sea, piedad, porque esa gente que está en situación de calle no tiene a dónde ir. Entonces, bueno, necesitamos un Estado presente, no este Estado actual. A las 15:30 aproximadamente nos comentan, nosotras estuvimos un rato a la mañana, hasta el mediodía, pasadito el mediodía, y después nos vinimos acá para trabajar, para empezar a preparar todo lo que te íbamos a mostrar. Y a las 15:30 más o menos, Anita nos informa que fueron recibidos por Rosendo Luis Tarcetti, de la Dirección General de Administración de Bienes, y se pudo entregar el petitorio que ellos habían preparado, y el jueves a las 14 se va a hacer una nueva reunión para ver los inmuebles ociosos y los desalojos programados que tiene el gobierno de la ciudad, y que, como dijo la vecina, por intermedio de ellos es donde se determina a quién desalojan y a quién no desalojan. Entonces, si hay inmuebles ociosos en la ciudad de Buenos Aires, ¿por qué no lo ponen a disposición de la gente que necesita una vivienda? No digo que se lo regalen, cóbrenle un alquiler, de acuerdo a las posibilidades de cada familia. Pero bueno, sería un ingreso que tendría el gobierno de la ciudad. Pero bueno, parece que esas cosas no gustan mucho a este gobierno, que la verdad que uno se pone a hacer memoria y de los gobiernos de la ciudad de Buenos Aires desde el 2005-2007, que fue que empezó a asumir el poder del Estado el PRO, es el más cruel. Es el más cruel. El más cruel en cómo habla de los barrios populares, el más cruel con lo que hace en los barrios populares y en las villas, haciendo esta tormenta antipobres, porque ya no es una tormenta negra. Es una tormenta antipobres. Discúlpenme, pero sigo con ese catarro feo. Y con respecto a otra cosa que decía la compañera que estaba hablando, que no es solo aquí en la ciudad, y que no es solo la falta de vivienda, sino también que nos están despojando de nuestras tierras, porque en el día de ayer la Corte Suprema de Justicia de la Nación revocó el fallo previo y dejó totalmente vigente la derogación de la Ley de Tierras Rurales dispuesta por el gobierno a través del DNU 70-2023, eliminando de esta forma las restricciones para la compra de tierras rurales por parte de extranjeros. No va a haber límites. Quedó sin efecto el operativo de tope histórico que prohibía que los extranjeros poseyeran más del 15% de las tierras rurales y a nivel nacional, provincial y municipal. El máximo tribunal revocó la medida cautelar que frenaba la desregulación al considerar que el Centro de Excombatientes Demandante, que fue el que impuso esta medida cautelar, carecía de legitimación procesal para frenar el decreto sin emitir un juicio definitivo sobre la constitucionalidad del artículo 154. O sea que, de hoy en más, cualquiera que venga, con plata, obviamente, va a poder comprar la cantidad que se le ocurra
de nuestro territorio. Y los que van a venir con plata son todos extranjeros. Entonces, la extranjerización de la tierra contra la que luchamos tanto, la tan temida extranjerización de la tierra, la Corte Suprema le dio visto bueno. Así que eso era lo que quería agregar por lo que había comentado la compañera recién, que no solo es que falta vivienda, sino que ahora además nos van a venir a robar nuestras tierras. Para pensar un poquito, ¿no? Para pensar lo que están haciendo, para pensar cuál es el sector que más está padeciendo las políticas, no solo del gobierno de la ciudad, sino también del gobierno nacional. El sector que lo padece es el sector popular, el sector que no tiene vivienda propia, el sector que trabaja en un campo, en las provincias, hace añares que habitan esos territorios, y se aparece un don nadie que no lo conoce con un título así diciendo: estas tierras son mías, sabiendo que esa propiedad son de comunidades que están asentadas allí hace más de 500 años. Pero bueno, así está la cosa, país. Hay que ponerse a pensar un poquito y darse cuenta que si no nos empezamos a unir, si no empezamos a unir todas, pero todas las luchas, nos van a seguir atropellando. Vamos a un temita, Romy.

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0: sacamos lecciones de que la resistencia cultural es muy importante, que es muy importante la resistencia que se hace en medios pacíficos, porque termina siendo más fuerte que la violencia. Evidentemente estamos en una situación muy compleja y va a seguir siendo cada vez más compleja si no se quiere escuchar los reclamos legítimos que tenemos. Cuando las cosas las podemos construir entre todos y buscando el bien común de todos, van adelante más allá de cualquier cosa.
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Seguimos con más Rompe el Cerco por acá, por la 100.9, la FM Riachuelo, la radio del barrio de La Boca. Bueno, hoy la verdad que fue un golazo, porque fue ir a un lugar y cubrir dos actividades totalmente distintas. La que te contamos en el primer bloque de la Coordinadora contra los Desalojos y por la Vivienda fue la primera que cubrimos. Pero nos encontramos con que también ahí en la esquina de Parque Lezama, bien en la plazoleta que está ahí sobre Martín García y Patricios, se estaban congregando los compañeros de ATE y de UTE. ATE, Asociación de Trabajadores del Estado, y UTE, Unión de Trabajadores de las Escuelas, algo así, no me acuerdo, no me sale ahora la sigla que significaba. Ahora la voy a buscar. Pero eran trabajadores del Estado y docentes, que también son trabajadores del Estado y que se nuclean en el sindicato UTE. Porque nos afecta a todos. O sea, cuando hablamos de trabajadores del Estado, estamos hablando de los que atienden en las oficinas públicas, de los maestros, de los auxiliares, de los que trabajan en los hospitales, de un montón de gente, de los que trabajan en los edificios públicos, de los diferentes gobiernos, ya sea nacional o provincial. Así que bueno, se congregaron en unidad por el derecho social a la salud. Eso es lo que ellos estaban reclamando. Iban a entregar un petitorio en las oficinas de Medicina del Trabajo, también ahí ubicada en la sede del gobierno de la Ciudad de Buenos Aires, en Martín García, a metros de Patricios. Primero vamos a escuchar el testimonio que nos dio una docente de aquí del barrio de La Boca, que nos contaba por qué estaban ahí.

0: que consideren que están delinquiendo, ¿no? Es medio complejo el tema, ¿no? Porque los ponen como policías.
1: Claro, nos ponen en ese rol horrible cuando la escuela siempre tiene que incluir y acoger a los chicos, o sea, siempre cuidarlos, son nuestros pibes de nuestros barrios y quieren que mandemos en cana a los chicos con esto de la baja de punibilidad también, es todo como un caldo de cultivo horrible que se viene haciendo y nada, esto hay que frenarlo, de alguna manera hay que frenarlo, está mal, los chicos necesitan financiación, las escuelas, los comedores. Muchos chicos están desalojados, acá también al lado tenemos la movilización por desalojos que estaban sucediendo y no podemos permitir eso. Nuestros pibes están siendo excluidos de todo y quieren que la escuela también los excluya y la escuela es comunidad, no lo van a lograr.
0: Bárbaro, muchas gracias.
2: Bueno. Ahí escuchábamos a una docente de aquí del barrio de La Boca, ¿no? Que está contando lo que padecen. O sea, si se enferman no les justifican las faltas, los hacen videollamadas, porque ahora es así. Yo recuerdo que antiguamente cuando vos te enfermabas y pedías licencia en el trabajo, te mandaban un médico a tu domicilio para constatar que vos estuvieras en el domicilio. Ahora no, ahora es por videollamada. Entonces, los citan, supónganse, a las 2 de la tarde, pero el médico no ingresa. Y se hacen las 3, y se hacen las 3 y media, y el médico no ingresó. Entonces, uno que está enfermo, está en la casa, quiere irse a descansar o necesita hacer alguna otra cosa dentro de su hogar, bueno, se encuentra con que si se va, después el médico dice no ingresó. Entonces, no le justifican la falta y se la descuentan. La verdad que es bastante terrible lo que están haciendo con los docentes. Hablamos con la secretaria de primarias de la Unión de Trabajadores del Estado, ahí me salió, UTE, y ella nos hablaba de lo que estaba pasando y por qué estaban ahí también. Escuchamos, Romy.
3: Y hoy estamos acá con mis compañeros docentes y con los compañeros de ATE reclamando porque la medicina laboral está tercerizada en el gobierno de la ciudad, porque no nos dan las licencias que corresponde o nos injustifican deliberadamente las licencias para que volvamos a trabajar en pésimas condiciones, porque no tenemos un médico del otro lado que es quien nos autoriza o no las licencias, sino que son protocolos o normas que se imponen con días determinados según la enfermedad, sin tener en cuenta las particularidades de cada uno ni las complicaciones que puede haber en una enfermedad. Entonces esto nos está realmente trayendo muchos problemas. Los maestros están yendo enfermos a trabajar precisamente porque no quieren someterse a la posibilidad de que le pasen los días a descuento.
0: Otro tema más. En estas últimas semanas bajó desde el ministerio la orden de denunciar a alumnos que la escuela o los directivos consideren que están delinquiendo. ¿Cómo repercutió esto en los docentes?
3: Bueno, la verdad es que malísimamente mal repercute. Nosotros no somos buchones de la policía, no somos buchones del gobierno. Nosotros no nos vamos a meter a denunciar alumnos ni a llamar a la policía. Estamos en contra totalmente de este protocolo. Estamos en contra de la baja de imputabilidad. Creemos que lo que tiene que ver es un proyecto de país que haga que las infancias y las adolescencias tengan un futuro posible y no que estén sometidos a la posibilidad de tener que delinquir. Eso por un lado. Y por otro lado, la criminalización de los chicos y de los adolescentes nos parece una barbaridad. Absolutamente en rechazo y haremos lo que debamos hacer para defender a nuestros chicos.
0: Bárbaro, muchísimas gracias. Bueno, ahí le preguntaba, para los que no saben, los que no se enteraron, desde el Ministerio de Educación de la Ciudad de Buenos Aires bajaron una directiva de que las autoridades de las escuelas, cuando ven un niño que consideran que puede estar delinquiendo, no en la escuela, fuera de la escuela. Tienen que hacer la denuncia al ministerio y a la policía. Es terrible lo que pretenden, ¿no? O sea, lo dijo muy claro esta docente. No son buchones los docentes. La escuela es un ámbito donde tienen que integrar a los pibes de todos los sectores sociales. O sea, en la escuela pública se codean pibes que vienen de sectores acomodados, pibes que vienen de clase media y pibes que vienen de sectores vulnerados. Entonces, la escuela, por eso el guardapolvo blanco iguala. No importa lo que vos lleves abajo, tu guardapolvo blanco te hace igual al que vos tenés al lado. Pero esto de esta nueva modalidad de que el directivo puede denunciar, ponele que tenés un directivo copado como estas dos docentes que hablaron recién, pero si tenés un directivo que no es tan copado como esta gente y que tiene entre ceja y ceja un alumno y que considera que ese alumno, según su visión, porque es así, no es que lo pescaste infraganti en un hecho y lo denuncias. Según su visión, la visión de ese ser humano, que puede estar en lo cierto, como también se puede equivocar muchísimo, hace una denuncia y le cagás la vida a un pibe. Le cagás la vida a un pibe. En vez de asistirlo, de contenerlo, de ver qué es lo que está pasando en el caso de que tome una mala senda. Justamente la escuela está para que el pibe no haga esas equivocaciones. Entonces, si ahora, en vez de apoyarlo, de contenerlo, lo vas a denunciar, la escuela va a dejar de ser ese ámbito también. Entonces, no sé qué vamos, qué pretenden, en qué pretenden que se convierta esta ciudad. Por último, hablamos con una compañera que es delegada de ATE, del Hospital Borda, Gabriela Sánchez, que, bueno, la encontré ahí, la vi y dije, bueno, a ver, vamos a ver la otra parte, ¿no? Porque hasta ahora las dos compañeras que hablamos, con las que hablamos, fueron de UTE. Queremos saber cómo afecta a los trabajadores, a los que trabajan en los hospitales, en los edificios públicos, cómo los afecta a ellos esta nueva disposición del gobierno de la ciudad. Escuchemos. Estamos con la compañera Gabriela Sánchez, ella es delegada de ATE en el Hospital Borda. Contanos, Gabriela, ¿por qué se convocaron hoy aquí?
4: Hoy vinimos acá a decirles que esta nuevo régimen de licencias médicas que nos están imponiendo es, como primera medida, arbitrario, persecutorio. Han quedado compañeros con las cuentas bloqueadas porque todo lo que nos están imponiendo es persecución y cada vez más hacen que los compañeros que se enferman por las malas condiciones de trabajo que tenemos no puedan tomarse la licencia que corresponda, porque ellos ponen las trabas para que esto no pueda suceder. Entonces, bueno, nada, estuvimos hoy junto con la UTE para reclamar que el gobierno, que aparte de ser el empleador, es también quien quiere justificar las licencias en todo un sistema muy, muy tecnológico, donde lo humano no cuenta. Entonces, bueno, hoy vinimos a decirle que los trabajadores y trabajadoras del Estado, del gobierno de la ciudad, tenemos derechos y no vamos a dejar que ellos nos vuelvan a atropellar con sus infamias. Así que por eso estamos hoy acá.
0: Gracias, Gabriela. Súper clara también, Gabriela, ¿no? Lo que nos contaba. Algo que venimos hablando habitualmente con la compañera Verónica Pietropablo, ¿no? Del Hospital Garrahan, con las situaciones que vienen atravesando los trabajadores de los distintos hospitales, el no reconocer como personal de salud a una enfermera que es licenciada en enfermería, sin embargo la toman como personal administrativo. Pasa lo mismo con los de laboratorio, con los de rayos, con las psicopedagogas, o si no, los toman como monotributistas, dándole un montón de los derechos que tendría trabajar bajo relación de dependencia. Es terrible lo que están haciendo con los trabajadores del Estado. Desde que asumió el gobierno de Milei y el de Macri, que dijeron que iban por la casta. Bueno, Macri, hay que reconocérselo, no lo dijo en ningún momento que él iba por la casta. Demuestra día a día que su interés no está en terminar con los chanchullos que hay dentro del gobierno de la ciudad, con los sobreprecios, con las coimas, con todo eso que funciona en el mundillo del gobierno de la ciudad, sino que su misión, metida en su cabecita loca, porque otra cosa no se puede pensar, es perseguir a las personas en situación de calle, es perseguir a los habitantes de los barrios populares, es perseguir a los habitantes de las villas de la ciudad de Buenos Aires. Se cansó de hablar mal de la gente que viene de la provincia, siendo él un habitante de la provincia de Buenos Aires y habiendo sido intendente de Vicente López, que es provincia de Buenos Aires. O sea, está hablando de sus propios vecinos y de las personas de las cuales él fue intendente. Entonces, es medio raro, ¿no?, todo esto que está sucediendo. El gobierno nacional, bueno, no podemos decir nada bueno del gobierno nacional. Ya sabemos que ellos sí asumieron con el discurso de que iban a combatir la casta, y resulta que la casta terminamos siendo todos los trabajadores, las trabajadoras, los habitantes de los barrios populares, de las villas, los campesinos, las campesinas, toda persona que se quiere organizar, para él es un terrorista. Y bueno, y se llena la boca hablando de deportaciones, de que intentaron hacerle golpes de Estado. Es así, ahí sí podríamos decir, no es una cabecita loca como la de Jorge. Esta es una cabeza que está de remate totalmente. Y bueno, y sigue atacando a lo que para él viene a ser la casta, que somos todos nosotras y nosotros. Así que bueno, es muy triste lo que está viviendo nuestro país, pero bueno, gente, hay que, como digo siempre, hay que empezar a unir las luchas. No importa por qué estén luchando. Estás luchando por tu trabajo, sumate. Estás luchando para que no caguen a palos a tu viejo, a tu vieja, jubilados, sumate. Estás luchando para que tu empresa no cierre y te deje en la calle, sumate. Estás luchando por las condiciones de salud que atraviesan los docentes, los trabajadores del Estado. Hay que sumarse, hay que unir todas las luchas. A ver si en los sindicatos terminan de entender. Déjense de joder con la banderita. Este no es un momento, este es el momento de sacar una sola bandera, y es la bandera celeste y blanca, que es la de todos los argentinos, y todos nos tenemos que unir, porque si seguimos como hasta ahora, desunidos, y hablando, no, porque a este hace negocio con tal, aquel hace negocio con tal, déjese de joder un poco y piensen en el pueblo, porque realmente en el pueblo no está pensando nadie. Si no, va a pasar como lo dijo siempre Eva, que el pueblo va a hacer sonar el escarmiento con el dirigente a la cabeza o con la cabeza del dirigente. Así que, a ver, si nos dejamos de joder un poquito, nos ponemos las pilas y empezamos a pensar en quien realmente la está pasando muy, muy mal. Gabriela, fuera de la entrevista, me contaba que debido a estas nuevas formas de entregar las licencias, cuando no te podés conectar, como le pasó a un compañero que no se pudo conectar porque hubo corte de luz en la zona donde él vivía, no tuvo la posibilidad de conectarse con el médico, le trabaron la cuenta sueldo y estuvo un mes y medio sin cobrar el sueldo. Es una locura lo que están haciendo. Están llevando a la gente a una violencia tan grande, y por ahora está todo demasiado apaciguado, pero cuando, ¿vieron cuando dicen que después de un gran silencio aparece una tormenta que se lleva todo? Bueno, no queremos llegar a los extremos, queremos hablar, ya lo dijimos, lo venimos repitiendo, no estamos en contra del progreso, estamos a favor del progreso, pero que ese progreso nos incluya a todos y a todas es algo fundamental. Nos vamos a ir al último temita musical y después cerramos.

gente. Somos el heraldo de buenas noticias. A veces pareciera que no, ¿no? Porque mostramos reclamos y todo. Pero sí, son buenas noticias. Son buenas noticias porque la gente se está organizando. La gente se está organizando y está luchando por sus derechos. Así que bueno, eso es todo por el día de hoy. Y nos volvemos a encontrar mañana en una nueva emisión de Rompe el Cerco. Por acá, por la 100.9, por la FM Riachuelo, la radio del barrio de La Boca. Gracias, Romy. Gracias a la señora Alejandra Coman, que está ahí. Estuvo hasta hace un ratito ahí trabajando con la computadora. Ahora quedó media loquita, pobrecita. Está cansada, tiene noni. Gente, nos vamos. Nos encontramos mañana. Se encuentran con Ale, justamente, mañana. No conmigo. Y conmigo nos volvemos a ver el viernes. Y como les decimos siempre, todos los días, estoy ya podrida, pero te lo voy a seguir diciendo. ¿Qué querés que te diga? ¡Apaga! Está todo el miércoles.

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0: Muchas gracias. Un aplauso para Ricardo Vica y su grupo. Gracias por estar acá, loco.
1: 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Paisano. 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

gustado el disco. Espero que le guste. Y va a lavarse el